0: Endota. A ver, uso, no, estoy viajando. Ya me la está mandando una más pasita, ¿no? ¿Yo? No. Un bravo, chapo. Churrufa está pipi. Ustedes sufren.
1: Ahí está, anda, son. Son que sí.
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